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Disculpe, señor, lo siento mucho. No sé qué hacer. Es que estaba empujando a mi hermanito en su sillón de ruedas. Y mientras lo empujaba tropezó y se me cayó al suelo. Y como nadie se tenía a ayudarme, tuve que tirarte un ladrillazo para ver si me prestabas atención. Dios.

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Dale un abrazo a alguien. A ver, busca a alguien y dale un buen abrazo. Y esta es la convicción que tenemos esta noche. Yo y mi casa serviremos al Señor. En medio de tanta maldad, tanto pecado, habrá alguien que lo pueda gritar: yo y mi casa serviremos al Señor. Que sea la oración esta noche. Vamos, grítalo: yo y mi casa serviremos al Señor. Una última vez.

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para el que cree, todo es posible. Y si le crees a Dios, hoy es el día de tu milagro. Repite conmigo: yo le creo a Dios.

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que te formaste, te pensó y naciste con una vida con propósito. Por eso Dios cumplirá su propósito en ti. Alégrate, eres un ser especial. Levanta las manos y canta conmigo.

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1: Esto es para todas las personas que han perdido un ser querido. Es una canción de fe, de esperanza y de fuerzas nuevas.

Esta canción es dedicada a todas las personas que hemos perdido un ser querido, un hijo, un padre, una madre. Reciban fuerzas nuevas.

Momento muy especial para que le demos gracias a Dios por nuestros hijos, por nuestra familia, por nuestros seres queridos y por el tiempo que vivieron con nosotros. Así que no me digas adiós.

En el cielo, donde no hay enfermedad, donde no hay que trabajar, donde no hay guerra, donde estaremos en paz por una eternidad, allá te espero, en el cielo. No me digas adiós, sino hasta luego.

declaro con mi boca, como dice tu palabra, Señor, no te dejaré y no te desampararé. Así que declaro que tú estás aquí, Señor. Estás conmigo, con mi familia,

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1: 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Leandro Santoro opinó que lo que ha logrado Milei es mantener quieto el dólar y esto ha causado un efecto psicológico simbólico e inédito en Argentina. Pero esto tiene efectos secundarios tremendo.
3: Porque mientras la cosa está tranquila, mira, yo creo que Milei lo que ha logrado es tener estable el tipo de cambio. Y eso tiene un efecto político, financiero, simbólico y psicológico en la Argentina inédito. Entonces, ¿por qué decía la gente, che, bajó la inflación? Bueno, bajó desde diciembre del 23, pero en realidad sube, ahora bajó un poquito, pero está en niveles insoportables. ¿Te alcanza la guita? No, no me alcanza. ¿Vendés? No, no vendo nada. ¿Hay inversiones? No, no hay inversiones. ¿Qué pasó? Está tranquilo el dólar. Entonces, si vos tenés tranquilo el dólar, parece que manejás la economía.
4: Es así.
3: Yo creo que son dos cosas. Esto y un poco el tema del orden en las calles con los piquetes, pero un poco. Lo más importante es el dólar. Mañana se te dispara el dólar, se te entra todo en crisis. Los tipos estabilizan el tipo de cambio y lo dejan barato porque le piden plata al Fondo Monetario y les da fresca, porque viene Scott Bessent y compra peso, porque hicieron el blanqueo, porque hay empresas privadas que están tomando crédito afuera, entonces lo liquidan acá, porque hay una buena cosecha, por una serie de factores. Ahora, esto está generando una burbuja. Dólar barato, apertura comercial, tasa de interés alta, entonces compramos pavadas a dos mangos en las plataformas chinas, al que tiene...

0: dólares. Quiere decir que la economía argentina está perdiendo competitividad.
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3: Tras el hallazgo de cocaína en la casa de una funcionaria, interpelarán al intendente de Morón. El Consejo Deliberante dio el aval para que Lucas G. sea citado a dar explicaciones por la investigación que involucra a Luna Ortigosa, exdirectora de Políticas de Género y Diversidad del municipio, a quien le encontraron medio kilo de cocaína en su vivienda. El Consejo Deliberante de Morón aprobó la interpelación al intendente Lucas G., quien tras el hallazgo de más de medio kilo de cocaína en la vivienda de Luna Suyay Ortigosa, exdirectora de Políticas de Género y Diversidad del municipio, permanece prófuga de la justicia. La decisión fue impulsada por la oposición, quien reunió 16 votos y logró el aval necesario para citar al jefe comunal y dar explicaciones públicas sobre la contratación y los controles internos del municipio.
1: Deportes.
2: Deportes.
3: La selección argentina presentó la lista de 26 convocados para el Mundial 2026. Estos son los jugadores convocados para el próximo Mundial 2026. Arqueros: Emiliano Dibu Martínez, Jerónimo Rulli, Juan Musso. Los defensores: Leonardo Valerdi, Nicolás Tagliafico, Gonzalo Montiel, Lisandro Martínez, Cristian Romero, Nicolás Otamendi, Facundo Molina y Nahuel Molina. Los mediocampistas: Leandro Paredes, Rodrigo De Paul, Valentín Barco, Giovanni Lo Celso, Ezequiel Palacios, Alexis McAllister, Enzo Fernández. Y los delanteros: Julián Álvarez, Lionel Messi, Nico González, Thiago Almada, Giuliano Simeone, Nico Paz, José Manuel López y Lautaro Martínez.
1: Hasta aquí.
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0: la fiesta. Eso, eso, por favor.
1: Siempre lo mismo. No tengo dinero para esto.
2: ¿Está listo?
3: Sí, listo. Vamos.
2: Vamos,
3: vamos.
1: ¿Ya no hay solución?
4: Pedí todo el dinero que tenía.
1: Necesito más dinero.

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0: 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Eso, una cerveza por mano.
1: Siempre lo mismo. No tengo dinero para esto.
2: ¿Está listo?
3: Sí, listo.
2: Vamos.
3: Vamos.

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1: El presidente de Bolivia, Rodrigo Paz, se refirió a la situación que está viviendo la República de Bolivia en este momento. Con respecto a Evo Morales, dijo que está oculto en el Chapare.
4: Que está oculto en el Chapare, que no duerme bien, que tiene una serie de equipos de respaldo e información que lo mueven de un lado al otro, pero que en cualquier momento ese equipo fallará y no podrá escaparse a la justicia. Él tiene una orden de aprehensión. Lo que no quiero yo en lo personal, porque no me corresponde a mí ejecutar esas órdenes,
5: obviamente,
4: pero sí que en Bolivia no haya un muerto más por culpa de él. Él en 20 años tuvo 180 muertos bajo la lógica de una democracia. Son los muertos de su democracia. Y hoy día nosotros estamos en una lógica del diálogo constante con todos los sectores, organizaciones, pero hay que separar las organizaciones en conflicto y aquellas que están ordenadas, pagadas y manipuladas por el respaldo con Evo Morales. Bueno, una de las deducciones que hay, que si el sector, así como en el Chapare hay gente que trabaja honradamente porque produce, es más, la venta de plátanos, hay una gran venta de plátanos que va hacia la Argentina. En el Chapare hay gente decente, pero también hay un gran margen de la producción de la hoja de coca que va ilícito y es al narcotráfico. Y de esa manera uno concluye, y tenemos la base suficiente para entender que parte de esos recursos van para estas movilizaciones.
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0: Néstor Lorenzo y Antonio Mohamed son los candidatos a dirigir técnicamente a Boca. Los experimentados entrenadores son los favoritos de la dirigencia xeneize para tomar las riendas tras la inminente salida de Úbeda, aunque en ambos casos luce muy compleja su llegada. La eliminación de la Copa Libertadores aceleró la decisión que ya estaba tomada en los pasillos de la Bombonera. Claudio Úbeda no continuará como entrenador de Boca una vez que finalice su contrato, aunque la dirigencia todavía no inició negociaciones formales con ningún candidato.
1: Hasta aquí.
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0: Mi amor, escúchame, todavía podemos resolver esto.
1: ¿Resolver? ¿Resolver qué? Yo he sido paciente contigo y lo he tratado todo, ¿y tú qué? Tú prometes, prometes, prometes y siempre caes lo mismo. Y lo siento. De verdad que lo siento, pero yo no puedo permitir que nuestro hijo crezca en estas circunstancias. Discúlpame, pero mi decisión es definitiva. Yo me voy.
0: Pero tan solo escúchame.
2: Te amo, papá.
0: Dios, esto no puede ser.
1: Vamos, mi amor.

0: Saludos, Sebastián, qué bueno verte. Quería decirte que me siento muy satisfecho ya que nuestras ventas se han incrementado gracias a ti. Te auguramos un futuro tremendo con nuestra empresa. Adelante.
1: Gracias, jefe. Gracias.

0: Así, si estás conmigo, venceré.
1: Qué bueno saber que te va bien en tu nuevo negocio. Tú no sabes lo orgullosa que yo me siento de que tú estás haciendo las cosas bien.
2: Gracias, mi amor. Realmente, sin las oraciones tuyas y del nene,
3: esto no sería posible.
2: Definitivamente, el que pueda ayudar a personas que pasan por las mismas adicciones que en un momento yo pasé, definitivamente es lo mejor que me ha pasado. Siento que he encontrado el propósito de mi vida.
1: Estoy muy agradecida con Dios por todo lo que está haciendo en nuestro matrimonio.
2: Amor, dame un segundo, que creo que tengo un paciente.

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1: What's up, boys, nana?
2: Vos no es Matías.
1: ¿Hablas español?
2: Sí.
1: ¿Puedo pasar?
2: Pase.
1: Sí, gracias.
2: Siéntese.
1: Gracias. Bueno, muchas gracias por recibirme en su casa. Yo creo que se van a abrir los cielos de parte de Dios para esta tierra. Pero lo primero que quiere es sanar los corazones de las personas y toda la ciudad, que le puedan entregar su corazón a Jesucristo, que es el único Dios verdadero, el Rey de Reyes y Señores de Señores.

tierra y que crezca en ella tu justicia. Te pedimos, Señor, abre

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0: ¡Sí, señor!
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aplauda la fidelidad de Dios. 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

Alex tiene una canción hermosa sobre la fidelidad de Dios y se lo pedí esta noche. ¿Te la echas? Esto se llama Fiel.

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5: Producción de café en Misiones, una actividad que crece y entusiasma. Juan José Sichowski, productor de café, habló acerca del café que se consume acá, dijo que todo es importado y que esta producción sería una oportunidad importante para la industria del café y la Argentina.
6: Bueno, yo creo que siempre hay que investigar, analizar como lo hacían nuestros abuelos, como hicieron los inmigrantes, los pioneros, distintas actividades, y notamos que se abrió una oportunidad, empezamos a investigar, y el cambio climático está haciendo que las plantaciones de café, por las altas temperaturas que están sobre todo en el norte de Brasil, en Colombia y en Vietnam, se hayan empezado a desplazar hacia el sur. Y vienen a situarse justamente a la altura de Misiones, donde se nos presenta una gran oportunidad justamente por el cambio climático, y no tenemos que desaprovechar estas oportunidades. Por eso armamos un plan para que se empiece a cultivar, a desarrollar la industria cafetera en nuestra provincia. Es muy importante porque el café que se consume en Argentina, que consume usted, consume en la radio, alguien en Buenos Aires, en Ushuaia o en el norte argentino, todo el café argentino que se consume es importado, el 100%. Si logramos desarrollar el café en nuestra provincia, vamos a tener para trabajar y conquistar el mercado interno y también para exportar, porque el café tiene un precio internacional, cotiza internacionalmente en la bolsa de Nueva York y también la de Londres, y el año pasado batió los precios récord porque hubo faltante café, está faltando café en el mundo.
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5: El Mercosur acelera su apertura comercial y la Argentina apunta a abrir mercados millonarios. Desde Toronto hasta Tokio, el bloque sudamericano negocia simultáneamente con Canadá, Japón, Singapur y Corea del Sur, mientras ya opera bajo el Tratado de la Unión Europea y aguarda la ratificación del acuerdo con Estados Unidos. Argentina apuesta a operar en un mercado global radicalmente distinto al de hace años atrás. El Mercosur cerró esta semana una nueva ronda de negociaciones para un acuerdo de libre comercio con Canadá, mientras avanza también con Japón, Singapur y Corea del Sur. Además, ya tiene en vigor el tratado con la Unión Europea.
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4: Deportes.
5: Comenzó el sueño mundialista para la selección argentina de fútbol. Llegó a la concentración de Kansas City. El plantel del albiceleste arribó a los Estados Unidos ayer al mediodía y minutos más tarde se asentó en el hotel donde hará su base durante la Copa del Mundo.

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1: Recibamos a Marcela Gándara.

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4: La madre de Agostina Vega, Melissa Heredia, ya recibió la noticia del fallecimiento de su hija. Según confirmaron los abuelos, Miguel y Elizabeth, la noticia le fue comunicada en el sanatorio, donde estaba internada en terapia intensiva.
5: Está bien.
6: ¿Pudieron hablar con ella?
5: Sí, ya hablamos.
6: ¿Hablaron?
5: Sí, sí.
7: Ya le dimos la noticia. Sí. Le dimos la noticia a ella, ella está. La tuvieron que sedar, y porque nos preguntaba cosas que no le podíamos decir. Hoy no, pero ella está muy mal, como todo.
5: Ella quiere saber más información y no se la queremos dar. Fue por una cuestión de que estaba el equipo médico de psiquiatras con nosotros y que nos dijéramos solamente eso nomás para que... Y después, bueno, vamos a ir analizando con este equipo para ver cómo...
6: Está acompañada por un equipo de psicólogos.
5: Sí.
7: Pero aparte ella, como ha estado tantos días sin comer, a veces sin tomar ni siquiera agua, está muy deshidratada, está... ¿Qué? Ahora tiene problemas renales, o sea, ella está mal, está realmente muy mal.
1: Información general.
3: Información general.
4: Gerardo Martínez. El gobierno va a estar en el banquillo de los acusados en la Organización Internacional de Trabajo por la violación de los derechos laborales. El líder cegetista, que será vicepresidente del encuentro del organismo internacional que comienza este lunes, anticipa las denuncias sindicales que presentará la CGT y no descarta un nuevo paro general tras el Mundial. Cuando hoy lunes comience la conferencia anual de la Organización Internacional del Trabajo en Ginebra, Suiza, la CGT tendrá un panel muy relevante que aprovechará para darle una mayor explosión a sus denuncias contra el gobierno de Javier Milei. Gerardo Martínez, secretario de Relaciones Internacionales cegetista y líder de la UOCRA, fue elegido por sus pares sindicales de todo el mundo como vicepresidente del encuentro en nombre del sector de los trabajadores.
1: Deportes.
3: Deportes.
4: La nueva regla que se aplicó en Japón, Islandia, dejó a un equipo con 10 y estará en el Mundial 2026. Christian Hilsson se demoró más de 10 segundos en salir de la cancha, lo que dejó a los europeos con uno menos durante un minuto para que arribe el otro jugador. Esta regla se estará aplicando en el Mundial. Una de las modificaciones reglamentarias que se van a implementar en el Mundial 2026 ya tuvo su estreno ayer domingo, ocurrió en el amistoso que Japón le ganó a Islandia 1-0 en el Estadio Nacional de Tokio, donde una decisión arbitral basada en la denominada regla de los 10 segundos determinó influyendo directamente en el resultado.
1: Hasta aquí.
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Llegó el momento más importante de tu vida. El momento donde tú tienes que tomar una decisión. La decisión que va a ser el cambio por completo en tu casa, en tu corazón, en tu mente. El Señor te ama tanto que sigue llamándote, te sigue buscando. Él sigue tocando la puerta. Él te sigue amando. Él tiene los brazos abiertos esperando por ti. Él nunca te ha dejado. El Señor me llevaba en la Biblia, la palabra de Dios, en la historia de la mujer del flujo de sangre, que ella sabía que al tan solo tocar el manto de Jesús, ella iba a ser sanada. Ella tuvo que tomar la decisión de hacer un esfuerzo grande, de acercarse al Maestro y tocar el manto de Jesús, porque ella sabía que iba a ser sanada. El Señor quiere que tú te atrevas a dar ese paso de fe confiando en Él, que te atrevas a tocar el manto de Jesús, para cuando tú toques el manto de Jesús, tú puedas sentir esa paz, puedas sentir el perdón, que el Señor pueda curar tus heridas, que Él te pueda levantar. Tú no estás solo, Él nunca te ha dejado. ¿Qué estás esperando, iglesia? ¿Qué estás esperando, pueblo de Dios? Cristo viene ya, Cristo viene pronto. Él quiere, aleluya, que tú te acerques a Él y tú te conviertas completamente. Él quiere, aleluya, transformarte de una manera. Él tiene que moldearte. Tienes que entregarte por completo al Rey de Reyes.

Señor de señores. Si tú quieres aceptar al Señor, repite esta oración conmigo. Repite esta oración desde lo más profundo de tu corazón, porque

para darte de su amor. La mesa está servida. ¿Qué estás esperando? Repite conmigo esta oración y te aseguro que no te vas a arrepentir jamás. Señor, vengo ante tu presencia para pedirte perdón, para pedirte, Señor, que tú, aleluya, me perdones, que escribas mi nombre en el libro de la vida, que me rompas y me hagas de nuevo. Yo quiero sentir tu presencia, Señor. Yo quiero sentirte junto a mí, Maestro. Te necesito. Te necesito. Gracias, Señor. Te amo. Si repetiste esta oración, déjame decirte que fue la mejor decisión de tu vida y que vas a ver cómo la mano de Dios te va a bendecir.

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3: Nacionales.
4: Zona fría y subsidios. ¿Quiénes van a pagar más? ¿Cómo funciona el sistema de subsidios y por qué detrás de esta discusión aparece una pelea más grande? El ajuste fiscal, la energía y el futuro de las tarifas en Argentina, explicadas por Santiago Espaldro, periodista de economía.
5: El Congreso le dio media sanción a los cambios en los subsidios por zona fría del gas. Hasta el momento este régimen incluye a los usuarios de toda la Patagonia y a muchos usuarios en 14 provincias por zonas bioambientales que se consideran como templadas, frías y frías. Entonces, los que pierden estos subsidios son los que están en la zona ampliada a partir de 2021, estas 14 provincias. Dentro de las provincias que van a perder hay localidades de Buenos Aires, Córdoba, Santa Fe, Mendoza, San Juan y San Luis. Solamente lo van a tener en invierno una parte subsidiada del gas. En todo el resto del país, los usuarios que tienen el beneficio a partir de 2021 lo van a perder si hoy no tienen el subsidio energético general. Los usuarios de la Patagonia van a dejar de tener entre el 30 y el 50% de toda su factura con este beneficio, sino solamente sobre el componente gas. La factura tiene gas, transporte y distribución, solamente va a ir el beneficio a la parte del gas. A partir de estos cambios, si lo sanciona el Congreso, en invierno va a aumentar la factura aproximadamente un 42% para los que pierdan estos beneficios.
1: Información general.
3: Información general.
4: Crece la tensión entre Kicillof y los intendentes por la falta de fondos y se estará dirimiendo en la legislatura. Con el endeudamiento que consiguió el gobernador para este 2027, se creó un fondo destinado a los municipios. Sin embargo, los jefes comunales encontraron trabas burocráticas que ahora buscan barrer, ajustados ante la escasez de recursos. La demorada constitución de las comisiones tanto en la Cámara de Diputados como en las senadores bonaerenses, que terminó de oficializarse este viernes, aceleró la actividad legislativa en Provincia de Buenos Aires ante los intendentes de todos los sectores que buscan que se mueva un proyecto de ley que les permita tener libre disponibilidad de los fondos.
1: Internacionales.
3: Internacionales.
4: Honduras y Estados Unidos exploran nuevas operaciones militares en conjunto para combatir el crimen organizado. Las Fuerzas Armadas afirmaron conversaciones mientras que el gobierno anuncia acciones contundentes contra maras, pandillas y estructuras criminales en municipios del país. Honduras y Estados Unidos mantienen conversaciones para desarrollar operaciones militares en territorio hondureño, así lo confirmó el jefe del Estado Mayor Conjunto de las Fuerzas Armadas de Honduras, general Héctor Benjamín Valerio. El anuncio se conoció mientras el gobierno prepara una ofensiva contra el crimen organizado en al menos 40 municipios.
1: Hasta aquí.
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6: Salmo 46. Vamos a leer este salmo maravilloso, un salmo poderoso. Vamos a hacer una explicación, una aplicación personal, y luego vamos a orar juntos con este Salmo 46. Dice: Dios es nuestro amparo y fortaleza, nuestro pronto auxilio en las tribulaciones. Por tanto, no temeremos aunque la tierra sea removida y se traspasen los montes al corazón del mar, aunque bramen y se turben

Refugio es el Dios de Jacob. Venid, ved las obras de Jehová, que ha puesto asolamiento en la tierra, que hace cesar las guerras hasta los fines de la tierra, que quiebra el arco, corta la lanza y quema los carros en el fuego. Estad quietos y conoced que yo soy Dios, seré exaltado entre las naciones, enaltecido seré en la tierra. Jehová de los ejércitos está con nosotros, nuestro refugio es el Dios de Jacob. Salmo 46. Vamos a ver hoy a Dios como nuestro refugio en medio del caos. Hay un gran mensaje, un gran poder en el Salmo 46, que es uno de los himnos de confianza más poderosos de toda la Escritura. Es un canto que proclama la seguridad que tienen los hijos de Dios, una seguridad absoluta, incluso cuando todo alrededor parece desmoronarse. Tradicionalmente atribuido a los hijos de Coré, este salmo presenta una estructura clara en tres movimientos importantes, cada uno culminando con una declaración de esperanza, diciendo: Jehová de los ejércitos está con nosotros, nuestro refugio es el Dios de Jacob. Esta es la esperanza, esta es la certeza que tiene todo hijo de Dios, saber que Dios está con nosotros. Perder esta perspectiva, perder esta idea, esta visión de que Dios esté con nosotros, hace que todo sea mucho más difícil. Por eso siempre tenemos que tener esta seguridad, saber, tener la confianza de que Él está. Jesús le dijo a sus discípulos: en el mundo van a tener aflicción, pero confíen, yo vencí el mundo y estoy con ustedes todos los días hasta el fin. Esta certeza, esta seguridad de la presencia de Dios es la que nos da esperanza, es la que nos sostiene en medio de las dificultades. Y el Salmo comienza con una afirmación contundente, diciendo: Dios es nuestro amparo y fortaleza, nuestro pronto auxilio en las tribulaciones. No dice que Dios da refugio, provee refugio, sino que Él es el refugio. No dice que a veces nos ayuda, sino que Él es nuestro pronto auxilio. Y desde el primer versículo se establece esta verdad fundamental. La seguridad del creyente no depende de lo que pase afuera, de las circunstancias externas, sino de Dios y de su carácter inmutable. Él no cambia, Él es refugio de generación en generación. Él es nuestra ayuda, nuestro socorro, nuestro pronto auxilio de generación en generación. Pronto auxilio es el auxilio más rápido que tenemos, a donde deberíamos acudir cuando estamos atravesando situaciones difíciles. A veces dejamos la ayuda de Dios como la última instancia o como lo último que procuramos tener. Tal vez nos olvidamos de ir ante Dios y presentar nuestra necesidad, nuestra dificultad, y como último recurso vamos a Dios. Pero Él es nuestro auxilio más cercano. A Él deberíamos acudir en los momentos de dificultad. En los primeros versículos se describe un escenario extremo. Se muestra la tierra removida, los montes cayendo al mar, las aguas rugiendo con violencia. Es un cuadro de caos cósmico, una imagen de desestabilización total. Y lo más sólido, que son los montes, se derrumban. Lo más firme, que es la tierra, se mueve. Sin embargo, el salmista declara: no temeremos. Qué impresionante esto, ¿no? Y no es porque el caos no exista, sino porque Dios está presente. La segunda sección introduce una imagen contrastante. Dice: un río que alegra la ciudad de Dios, porque mientras el mundo exterior tiembla, dentro de la ciudad de Dios hay estabilidad, hay vida y gozo. La ciudad de Dios representa el lugar de la presencia divina, donde Dios habita. Y donde Dios habita,

hay seguridad. El texto afirma: Dios está en medio de ella, no será conmovida. La estabilidad no proviene de las murallas, la estabilidad no proviene de la seguridad que tiene la ciudad, ni de los ejércitos humanos, sino de la presencia del Señor que está allí. Y luego el salmista describe a las naciones bramando, los reinos tambaleándose. El escenario es político, es social e internacional. Pero basta que Dios alce su voz para que la tierra se derrita. Su autoridad es absoluta. No necesita luchar con los hombres porque su palabra es suficiente. Y en la parte final, el Salmo invita a contemplar las obras del Señor. Dice que Él hace cesar las guerras, quiebra el arco, rompe la lanza, quema los carros en el fuego. Él no es un Dios pasivo, es un Dios soberano que interviene en la historia de la humanidad. Y entonces llega una de las declaraciones más profundas de toda la Biblia. Dice: estad quietos y conoced que yo soy Dios. Es un llamado a detenerse, a dejar la ansiedad, a abandonar el esfuerzo desesperado por querer controlar lo que es incontrolable. Es una invitación a reconocer la soberanía de Dios. Y el Salmo concluye repitiendo la declaración central: Jehová de los ejércitos está con nosotros y nuestro refugio es el Dios de Jacob. Es un recordatorio doble. Él es el Señor de los ejércitos celestiales, todopoderoso, y al mismo tiempo es el Dios de Jacob, es decir, un Dios personal, cercano y fiel al pacto. ¿Cómo aplicamos este salmo a nuestra vida hoy? Porque, claro, como toda la palabra de Dios, el Salmo 46 no es poesía antigua, sino que es algo relevante para nosotros hoy. Es una palabra viva para tiempos de crisis. Y si algo caracteriza a nuestra generación es la inestabilidad, son las crisis económicas, son los conflictos sociales, la incertidumbre política, enfermedades, ansiedad colectiva. Vivimos en una época donde la tierra parece moverse constantemente y que todo cae, todo se derrumba, como decíamos y mencionábamos en los primeros versículos. Y el primer pensamiento, la primera aplicación de este salmo a nuestra vida es que nuestra seguridad no depende de la estabilidad externa. El salmo no promete ausencia de problemas. No dice que los montes no caerán, sino que dice que no temeremos cuando caigan. Porque la fe no elimina las tormentas, pero cambia nuestra posición frente a ellas. Y si Dios es nuestro refugio, podemos enfrentar cualquier sacudida sin perder la esperanza. Una segunda aplicación es que la presencia de Dios es nuestra verdadera fortaleza. Porque dice que la ciudad no es conmovida porque Dios está en medio de ella. Y nuestra vida espiritual tampoco puede sostenerse por medio de disciplina humana solamente, ¿sí?, sino que dependemos de la presencia activa del Señor en nosotros. Si Dios habita en nosotros, si Dios está en medio de nosotros, si Dios se mueve en medio de nuestras cosas, cuando cultivamos comunión con Él, cuando buscamos al Señor, cuando vivimos una vida cristocéntrica, entonces podemos tener estabilidad interior. Otra aplicación importante es que el silencio espiritual es necesario. Dice: estad quietos. Esto implica rendición. Muchas veces queremos resolver todo, movernos, nos activamos, ponemos en funcionamiento el esfuerzo humano, corremos, planificamos, luchamos, discutimos. Pero Dios nos llama a detenernos y reconocer que Él es Dios. La quietud no es pasividad, la quietud es confianza activa. Una cuarta aplicación es que Dios gobierna sobre las naciones y sobre nuestra historia personal. El Salmo habla de guerras, de reinos, pero la misma verdad se aplica a nuestras batallas internas. Él puede romper

esos arcos emocionales, esas lanzas, esas flechas de temor, apagar incendios de angustia. Nada escapa de su autoridad. Una quinta aplicación: que nuestro testimonio nace en medio de la crisis. Cuando otros ven cómo enfrentamos las crisis, los problemas, ven que no tenemos temor, aunque la tierra se mueva, aunque haya crisis a nivel mundial, preguntarán cuál es nuestra fuente de paz. Y podremos responder, como el Salmo dice: el Señor, Jehová de los ejércitos, está con nosotros. Y eso hace toda la diferencia. ¿Cuántas verdades encontramos aquí, eh? Este Salmo nos enseña que la fe madura no se basa en que todo esté bien, sino en saber que Dios sigue reinando en el cielo cuando todo parece que está mal. ¿Qué te parece si oramos de acuerdo a esta revelación del Salmo 46 y le decimos: Señor, Dios Todopoderoso, hoy venimos ante ti reconociendo que muchas veces sentimos que la tierra se mueve bajo nuestros pies. Hay momentos en los que los problemas parecen montañas que caen al mar y las circunstancias rugen como aguas turbulentas. Pero tu palabra nos recuerda que tú eres nuestro refugio y fortaleza, nuestro pronto auxilio en las tribulaciones. Enséñanos a no vivir dominados por el temor, sino sostenidos por tu presencia. Ayúdanos a recordar que no dependemos de la estabilidad del mundo, sino de tu fidelidad eterna. Padre, en medio del ruido de las noticias, de las preocupaciones y de las luchas personales, danos la gracia de estar quietos delante de ti. Silencia nuestra ansiedad, calma nuestro caos, nuestros pensamientos agitados, y fortalece nuestra confianza. Recuérdanos que tú sigues siendo Dios, que gobiernas sobre las naciones y también sobre cada detalle de nuestra vida. Derriba esos arcos de inseguridad. Rompe las lanzas del miedo, las flechas que traen fuego, dardos de fuego del maligno. Apaga todo incendio de angustia que haya en nuestro corazón. Queremos vivir con la certeza de que estás con nosotros. Que nuestra familia, nuestra vida, nuestro ministerio estén cimentados en tu presencia. Haznos testigos de tu paz en medio del caos. Y que otros puedan ver en nosotros una fe firme y una esperanza viva. Hoy declaramos que tú eres nuestro amparo, nuestra fortaleza, nuestro Dios fiel. En ti descansamos y en ti confiamos, lo creemos, lo pedimos, lo declaramos y lo recibimos en el nombre de Jesús. Amén. Escribí en los comentarios: Dios es nuestro amparo y nuestra fortaleza, nuestro pronto auxilio en la tribulación.

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Pero el Señor cuida siempre de quienes le honran y confían en su amor. Por eso en Él nada me falta.

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0: Nacionales.
1: Nacionales.
0: La legislatura de Córdoba sancionó la ley Joaquín para proteger a víctimas de delitos. El cuerpo de diputados aprobó por unanimidad una normativa en la cual se garantiza trato digno, privacidad y no revictimización. El nuevo régimen otorga al damnificado o al familiar acceso claro a la información sobre el proceso penal y patrocinio jurídico gratuito.

0: general.
1: La foto que enojó a un sector del gobierno y la fecha en la que Adorni va a presentar la declaración jurada. La Casa Rosada vive días más tranquilos en términos mediáticos, pero hay esquirlas que se divisan en los sótanos del oficialismo. El jefe de gabinete tiene decidido enviar su justificación patrimonial, aunque no será el comienzo de esta semana. Más de un funcionario marcaba semanas atrás que estaba extenuado por la imposibilidad de poder cambiar el foco de la agenda mediática. El caso de Manuel Adorni y la incesante interna libertaria fueron las principales cuestiones que lograban prosperar de manera constante en los medios de comunicación en Argentina.
2: Deportes.
0: Deportes.
1: Uruguay anunció sus 26 jugadores para el Mundial. El entrenador argentino fue el gran protagonista del video que subió la Celeste para confirmar los futbolistas citados. La selección de Uruguay anunció sus 26 convocados para el Mundial 2026. Los 26 convocados de Uruguay fueron: arqueros, Sergio Rochet, Fernando Muslera, Santiago Mele. En la defensa, Guillermo Varela, Ronald Araujo, José María Jiménez, Santiago Bueno, Sebastián Cáceres, Matías Olivera, Joaquín Piqueres, Matías Viña. Los volantes, Juan Manuel Sanabria, Manuel Ugarte, Emiliano Martínez, Rodrigo Bentancur, Federico Valverde, Georgiana Arrascaeta, Nicolás de la Cruz, Rodrigo Salazar, Agustín Canovio, Facundo Pelistri, Maxi Araujo y Brian Rodríguez. Y los delanteros, Rodrigo Aguirre, Federico Viñas y Darwin Núñez.
2: Nacionales.
0: Nacionales.
2: Internacionales.
0: Internacionales.
1: El presidente de Bolivia, Rodrigo Paz, se refirió a la situación que está viviendo la República de Bolivia en este momento. Con respecto a Evo Morales, dijo que está oculto en el Chapare.
3: Que está oculto en el Chapare, que no duerme bien, que tiene una serie de equipos de respaldo e información que los mueven de un lado al otro, pero que en cualquier momento ese equipo fallará y no podrá escaparse a la justicia. Él tiene una orden de aprehensión, lo que no quiero yo en lo personal, porque no me corresponde a mí ejecutar esas órdenes.
4: Obviamente.
3: Pero sí que en Bolivia no haya un muerto más por culpa de él. Él en 20 años tuvo 180 muertos bajo la lógica de una democracia, son los muertos de su democracia. Y hoy día nosotros estamos en una lógica del diálogo constante con todos los sectores, organizaciones, pero hay que separar las organizaciones en conflicto y aquellas que están ordenadas, pagadas y manipuladas por el respaldo con Evo Morales. Bueno, una de las deducciones que hay, que si el sector, así como en el Chapare hay gente que trabaja honradamente porque produce, es más, la venta de plátanos, hay una gran venta de plátanos que va hacia la Argentina. En el Chapare hay gente decente, pero también hay un gran margen de la producción de la hoja de coca que va ilícito y es al narcotráfico. Y de esa manera uno concluye, y tenemos la base suficiente para entender que parte de esos recursos van para estas movilizaciones.
2: Información general.
0: Información general.
1: El juicio por contrabando contra el ex senador Edgardo Cuéider comenzará hoy lunes en Paraguay. El ex legislador y su novia habían sido descubiertos en diciembre de 2024 cuando intentaban ingresar desde Brasil con $200,000 sin declarar. Hoy lunes, desde las 8 de la mañana, el Tribunal de Sentencia Especializado en Delitos Económicos comienza el juicio de Edgardo Cuéider y su pareja, también ex secretaria Lara Ginzel, y los magistrados serán Elsa García, presidenta, Matías Garcete Piris y Adriana Planaz.
2: Deportes.
0: Deportes.
1: Mundo Boca. Néstor Lorenzo y Antonio Mohamed son los candidatos a dirigir técnicamente a Boca. Los experimentados entrenadores son los favoritos de la dirigencia xeneize para tomar las riendas tras la inminente salida de Úbeda, aunque en ambos casos luce muy compleja su llegada. La eliminación de la Copa Libertadores aceleró la decisión que ya estaba tomada en los pasillos de la Bombonera. Claudio Úbeda no continuará como entrenador de Boca una vez que finalice su contrato, aunque la dirigencia todavía no inició negociaciones formales con ningún candidato.
2: Nacionales.
0: Nacionales.
1: Producción de café en Misiones, una actividad que crece y entusiasma. Juan José Sichowski, productor de café, habló acerca del café que se consume acá, dijo que todo es importado y que esta producción sería una oportunidad importante para la industria del café y la Argentina.
5: Bueno, yo creo que siempre hay que investigar, analizar, como lo hacían nuestros

0: abuelos, como hicieron los inmigrantes, los pioneros, distintas actividades, y notamos que se abrió una oportunidad, empezamos a investigar, y el cambio climático está haciendo que las plantaciones de café, por las altas temperaturas que están sobre todo en el norte de Brasil, en Colombia y en Vietnam, se hayan empezado a desplazar hacia el sur. Y vienen a situarse justamente a la altura de Misiones, donde se nos presenta una gran oportunidad justamente por el cambio climático, y no tenemos que desaprovechar estas oportunidades. Por eso armamos un plan para que se empiece a cultivar, a desarrollar la industria cafetera en nuestra provincia. Es muy importante porque el café que se consume en Argentina, que consume usted, consume en la radio, alguien en Buenos Aires, en Ushuaia o en el norte argentino, todo el café argentino se consume es importado, el 100%. Si logramos desarrollar el café en nuestra provincia, vamos a tener para trabajar y conquistar el mercado interno y también para exportar, porque el café tiene un precio internacional, cotiza internacionalmente en la bolsa de Nueva York y también la de Londres, y el año pasado batió los precios récord porque hubo faltante café, está faltando café en el mundo.
1: Información general.
2: Información general.
1: El Mercosur acelera su apertura comercial y la Argentina apunta a abrir mercados millonarios. Desde Toronto hasta Tokio, el bloque sudamericano negocia simultáneamente con Canadá, Japón, Singapur y Corea del Sur, mientras ya opera bajo el Tratado de la Unión Europea y aguarda la ratificación del acuerdo con Estados Unidos. Argentina apuesta a operar en un mercado global radicalmente distinto al de hace años atrás. El Mercosur cerró esta semana una nueva ronda de negociaciones para un acuerdo de libre comercio con Canadá, mientras avanza también con Japón, Singapur y Corea del Sur. Además, ya tiene en vigor el tratado con la Unión Europea.
3: Deportes.
2: Deportes.
1: Comenzó el sueño mundialista para la selección argentina de fútbol. Llegó a la concentración de Kansas City. El plantel del albiceleste arribó a los Estados Unidos ayer al mediodía y minutos más tarde se asentó en el hotel donde hará su base durante la Copa del Mundo. El sueño mundialista está en marcha. La selección argentina llegó a Estados Unidos en el vuelo AR-1978, justo con un número más que simbólico. Aterrizó en Kansas este domingo al mediodía para iniciar la concentración en el Mundial 2026.
3: Nacionales.
2: Nacionales.
1: La madre de Agostina Vega, Melissa Heredia, ya recibió la noticia del fallecimiento de su hija. Según confirmaron los abuelos, Miguel y Elizabeth, la noticia le fue comunicada en el sanatorio, donde estaba internada en terapia intensiva.
4: Está bien.
5: ¿Pudieron hablar con ella?
4: Sí, ya hablamos.
5: ¿Hablaron?
4: Sí, sí.
6: Ya le dimos la noticia. Sí. Le dimos la noticia a ella, ella está. La tuvieron que sedar y porque nos preguntaba cosas que no le podíamos decir. Hoy no, pero ella está muy mal, como todo.
4: Ella quiere saber más información y no se la queremos dar. Fue por una cuestión de que estaba el equipo médico de psiquiatras con nosotros y que nos dijéramos solamente eso, nomás para que. Y después, bueno, vamos a ir analizando con este equipo para ver cómo.
5: Acompañada por un equipo de psicólogos.
4: Sí.
6: Pero aparte ella, como ha estado tantos días sin comer, a veces sin tomar ni siquiera agua, está muy deshidratada, está. Ahora tiene problemas renales, o sea, ella está mal, está realmente muy mal.
3: Información general.
2: Información general.
1: Gerardo Martínez. El gobierno va a estar en el banquillo de los acusados en la Organización Internacional del Trabajo por la violación de los derechos laborales. El líder cegetista, que será vicepresidente del encuentro del organismo internacional que comienza este lunes, anticipa las denuncias sindicales que presentará la CGT y no descarta un nuevo paro general tras el Mundial. Cuando hoy lunes comience la conferencia anual de la Organización Internacional del Trabajo en Ginebra, Suiza, la CGT tendrá un panel muy relevante que aprovechará para darle una mayor explosión a sus denuncias contra el gobierno de Javier Milei. Gerardo Martínez, secretario de Relaciones Internacionales cegetista y líder de la UOCRA, fue elegido por sus pares sindicales de todo el mundo como vicepresidente del encuentro en nombre del sector de los trabajadores.
3: Deportes.
2: Deportes.
1: La nueva regla que se aplicó en Japón, Islandia, dejó a un equipo con 10 y estará en el Mundial 2026. Christian Hilsson se demoró más de 10 segundos en salir de la cancha, lo que dejó a los europeos con uno menos durante un minuto para que arribe el otro jugador. Esta regla se estará aplicando en el Mundial. Una de las modificaciones reglamentarias que se van a implementar en el Mundial 2026 ya tuvo su estreno ayer domingo, ocurrió en el amistoso que Japón le ganó a Islandia 1-0 en el Estadio Nacional de Tokio, donde una decisión arbitral basada en la denominada regla de los 10 segundos determinó influyendo directamente en el resultado.
3: Nacionales.
2: Nacionales.
1: Zona fría y subsidios. ¿Quiénes van a pagar más? ¿Cómo funciona el sistema?

0: tema de subsidios y por qué detrás de esta discusión aparece una pelea más grande, el ajuste fiscal, la energía y el futuro de las tarifas en Argentina, explicadas por Santiago Espaldro, periodista de economía.
1: El Congreso le dio media sanción a los cambios en los subsidios por zona fría del gas. Hasta el momento este régimen incluye a los usuarios de toda la Patagonia y a muchos usuarios en 14 provincias por zonas bioambientales que se consideran como templadas frías y frías. Entonces, los que pierden estos subsidios son los que están en la zona ampliada a partir de 2021, estas 14 provincias. Dentro de las provincias que van a perder hay localidades de Buenos Aires, Córdoba, Santa Fe, Mendoza, San Juan y San Luis. Solamente lo van a tener en invierno una parte subsidiada del gas. En todo el resto del país, los usuarios que tienen el beneficio a partir de 2021 lo van a perder si hoy no tienen el subsidio energético general. Los usuarios de la Patagonia van a dejar de tener entre el 30 y el 50% de toda su factura con este beneficio, sino solamente sobre el componente gas. La factura tiene gas, transporte y distribución, solamente va a ir el beneficio a la parte del gas. A partir de estos cambios, si lo sanciona el Congreso, en invierno va a aumentar la factura aproximadamente un 42% para los que pierdan estos beneficios.
2: Información general.
3: Información general.
0: Crece la tensión entre Kicillof y los intendentes por la falta de fondos y se estará dirimiendo en la legislatura. Con el endeudamiento que consiguió el gobernador para este 2027, se creó un fondo destinado a los municipios. Sin embargo, los jefes comunales encontraron trabas burocráticas que ahora buscan barrer, ajustados ante la escasez de recursos. La demorada constitución de las comisiones tanto en la Cámara de Diputados como en las senadores bonaerenses, que terminó de oficializarse este viernes, aceleró la actividad legislativa en provincia de Buenos Aires ante los intendentes de todos los sectores que buscan que se mueva un proyecto de ley que les permita tener libre disponibilidad de los fondos.
2: Internacionales.
3: Internacionales.
0: Honduras y Estados Unidos exploran nuevas operaciones militares en conjunto para combatir el crimen organizado. Las Fuerzas Armadas afirmaron conversaciones mientras que el gobierno anuncia acciones contundentes contra maras, pandillas y estructuras criminales en municipios del país. Honduras y Estados Unidos mantienen conversaciones para desarrollar operaciones militares en territorio hondureño, así lo confirmó el jefe del Estado Mayor Conjunto en las Fuerzas Armadas de Honduras, general Héctor Benjamín Valerio. El anuncio se conoció mientras el gobierno prepara una ofensiva contra el crimen organizado en al menos 40 municipios.
2: Nacionales.
3: Nacionales.
0: Martín Rapalini, presidente de la UNGRAS, general Héctor Benjamín Valerio. El anuncio se conoció mientras el gobierno prepara una ofensiva contra el crimen organizado en al menos 40 municipios.
2: Nacionales.
3: Nacionales.
0: Martín Rapalini, presidente de la Unión Indas, general Héctor Benjamín Valerio. El anuncio se conoció mientras el gobierno prepara una ofensiva contra el crimen organizado en al menos 40 municipios.
2: Nacionales.
3: Nacionales.
0: Martín Rapalini, presidente de la Unión Indas, general Héctor Benjamín Valerio. El anuncio se conoció mientras el gobierno prepara una ofensiva contra el crimen organizado en al menos 40 municipios.
2: Nacionales.
3: Nacionales.
0: Martín Rapalini, presidente de la Unión Indas, general Héctor Benjamín Valerio. El anuncio se conoció mientras el gobierno prepara una ofensiva contra el crimen organizado en al menos 40 municipios.
2: Nacionales.
3: Nacionales.
0: Martín Rapalini, presidente de la Unión Indas, general Héctor Benjamín Valerio. El anuncio se conoció mientras el gobierno prepara una ofensiva contra el crimen organizado en al menos 40 municipios.
2: Nacionales.
3: Nacionales.
0: Martín Rapalini, presidente de la Unión Indas, general Héctor Benjamín Valerio. El anuncio se conoció mientras el gobierno prepara una ofensiva contra el crimen organizado en al menos 40 municipios.
2: Nacionales.
3: Nacionales.
0: Martín Rapalini, presidente de la Unión Indas, general Héctor Benjamín Valerio. El anuncio se conoció mientras el gobierno prepara una ofensiva contra el crimen organizado en al menos 40 municipios.
2: Nacionales.
3: Nacionales.
0: Martín Rapalini, presidente de la Unión Indas, general Héctor Benjamín Valerio. El anuncio se conoció mientras el gobierno prepara una ofensiva contra el crimen organizado en al menos 40 municipios.
2: Nacionales.
3: Nacionales.
0: Martín Rapalini, presidente de la Unión Indas, general Héctor Benjamín Valerio. El anuncio se conoció mientras el gobierno prepara una

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0: te aplaudimos a ti, Jesús.
1: Salmo 46. Vamos a leer este salmo maravilloso, un salmo poderoso. Vamos a hacer una explicación, una aplicación personal, y luego vamos a orar juntos con este salmo 46. Dice: Dios es nuestro amparo y fortaleza, nuestro pronto auxilio en las tribulaciones. Por tanto, no temeremos aunque la tierra sea removida y se traspasen los montes al corazón del mar, aunque bramen y se turben sus aguas y tiemblen los montes a causa de su braveza. Del río sus corrientes alegran la ciudad de Dios, el santuario de las moradas del Altísimo. Dios está en medio de ella, no será conmovida. Dios la ayudará al clarear la mañana. Bramaron las naciones, titubearon los ríos. Dio él su voz, se derritió la tierra. Jehová de los ejércitos está con nosotros. Nuestro refugio es el Dios de Jacob. Venid, ved las obras de Jehová, que ha puesto asolamiento en la tierra, que hace cesar las guerras hasta los fines de la tierra, que quiebra el arco, corta la lanza y quema los carros en el fuego. Estad quietos y conoced que yo soy Dios. Seré exaltado entre las naciones, enaltecido seré en la tierra. Jehová de los ejércitos está con nosotros, nuestro refugio es el Dios de Jacob. Salmo 46. Vamos a ver hoy a Dios como nuestro refugio en medio del caos. Hay un gran mensaje, un gran poder en el Salmo 46, que es uno de los himnos de confianza más poderosos de toda la Escritura. Es un canto que proclama la seguridad que tienen los hijos de Dios, una seguridad absoluta, incluso cuando todo alrededor parece desmoronarse. Tradicionalmente atribuido a los hijos de Coré, este salmo presenta una estructura clara en tres movimientos importantes, cada uno culminando con una declaración de esperanza, diciendo: Jehová de los ejércitos está con nosotros, nuestro refugio es el Dios de Jacob. Esta es la esperanza. Esta es la certeza que tiene todo hijo de Dios, saber que Dios está con nosotros. Perder esta perspectiva

0: perder esta idea, esta visión de que Dios esté con nosotros, hace que todo sea mucho más difícil. Por eso siempre tenemos que tener esta seguridad, saber, tener la confianza de que Él está. Jesús le dijo a sus discípulos: en el mundo van a tener aflicción, pero confíen, yo vencí el mundo y estoy con ustedes todos los días hasta el fin. Esta certeza, esta seguridad de la presencia de Dios es la que nos da esperanza, es la que nos sostiene en medio de las dificultades. Y el Salmo comienza con una afirmación contundente, diciendo: Dios es nuestro amparo y fortaleza, nuestro pronto auxilio en las tribulaciones. No dice que Dios da refugio, provee refugio, sino que Él es el refugio. No dice que a veces nos ayuda, sino que Él es nuestro pronto auxilio. Y desde el primer versículo se establece esta verdad fundamental. La seguridad del creyente no depende de lo que pase afuera, de las circunstancias externas, sino de Dios y de su carácter inmutable. Él no cambia, Él es refugio de generación en generación. Él es nuestra ayuda, nuestro socorro, nuestro pronto auxilio de generación en generación. Pronto auxilio es el auxilio más rápido que tenemos, a donde deberíamos acudir cuando estamos atravesando situaciones difíciles. A veces dejamos la ayuda de Dios como la última instancia o como lo último que procuramos tener. Tal vez nos olvidamos de ir ante Dios y presentar nuestra necesidad, nuestra dificultad, y como último recurso vamos a Dios. Pero Él es nuestro auxilio más cercano. A Él deberíamos acudir en los momentos de dificultad. En los primeros versículos se describe un escenario extremo. Se muestra la tierra removida, los montes cayendo al mar, las aguas rugiendo con violencia. Es un cuadro de caos cósmico, una imagen de desestabilización total. Y lo más sólido, que son los montes, se derrumban. Lo más firme, que es la tierra, se mueve. Sin embargo, el salmista declara: no temeremos. Qué impresionante esto, ¿no? Y no es porque el caos no exista, sino porque Dios está presente. La segunda sección introduce una imagen contrastante. Dice: un río que alegra la ciudad de Dios. Porque mientras el mundo exterior tiembla, dentro de la ciudad de Dios hay estabilidad, hay vida y gozo. La ciudad de Dios representa el lugar de la presencia divina, donde Dios habita. Y donde Dios habita, hay seguridad. El texto afirma: Dios está en medio de ella, no será conmovida. La estabilidad no proviene de las murallas, la estabilidad no proviene de la seguridad que tiene la ciudad, ni de los ejércitos humanos, sino de la presencia del Señor que está allí. Y luego el salmista describe a las naciones bramando, los reinos tambaleándose. El escenario es político, es social e internacional. Pero basta que Dios alce su voz para que la tierra se derrita. Su autoridad es absoluta. No necesita luchar con los hombres porque su palabra es suficiente. Y en la parte final, el Salmo invita a contemplar las obras del Señor. Dice que Él hace cesar las guerras, quiebra el arco, rompe la lanza, quema los carros en el fuego. Él no es un Dios pasivo, es un Dios soberano que interviene en la historia de la humanidad. Y entonces llega una de las declaraciones más profundas de toda la Biblia. Dice: estad quietos y conoced que yo soy Dios. Es un llamado a detenerse, a dejar la ansiedad.
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4: Martín Rapalini, presidente de la Unión Industrial Argentina, dijo que todavía no impactaron las inversiones en la economía. El titular de la Unión Industrial Argentina analizó la contracción del sector y remarcó la necesidad de igualdad de condiciones para competir en diálogo con la prensa.
5: Bueno, ese es el gran desafío, ¿no? Esta transición que vos planteás, en la que cuando hablamos del país de las inversiones, todavía no llegó. O sea, todo lo que se está planificando, los 80.000 millones, todavía no están impactando en la economía. No es que la economía está partida, como dicen. Vos tenés, todavía el funcionamiento depende de la economía histórica, y la verdad que en esta transición tenemos una situación muy compleja para una gran cantidad de sectores de la industria, que los acaban de describir bien, y hay sectores, por ejemplo, como la construcción, que están con una caída de actividad importante, ¿no? O sea, cemento, vos decías, y que marca, es un índice que marca bien claro lo que significa este sector, y otros también. Por eso nosotros hemos estado estos días con el ministro, le hemos planteado la preocupación por la actividad, ¿no?
1: Información general.
3: Información general.
4: Pérez Esquivel y la CTA convocaron a un ayuno nacional de 8 días en Plaza de Mayo contra el gobierno. La protesta se replicará en distintas plazas del país. El Premio Nobel de la Paz impulsó la iniciativa para denunciar las políticas de hambre del presidente Javier Milei. El Premio Nobel de la Paz, Adolfo Pérez Esquivel, y la Mesa Ecuménica por la Democracia y la Vida y el Bien Común convocaron a un ayuno nacional en Plaza de Mayo contra las políticas del gobierno de Javier Milei, que se extenderá del martes 2 al 9 de junio.
1: Internacionales.
3: Internacionales.
4: Elecciones en Colombia. En la apertura de las elecciones este fin de semana en Colombia, Gustavo Petro pidió vigilar el escrutinio y negó buscar perpetuarse en el poder. El presidente afirmó que la transparencia del proceso depende de que los ciudadanos acompañen el conteo de los sufragios y sostuvo que en estas elecciones demuestran que nunca intentó modificar las reglas porque no quiere perpetuarse en el poder. El presidente de Colombia, Gustavo Petro, hizo un llamado este domingo 31 de mayo de 2026 a proteger el voto y vigilar el escrutinio durante las jornadas de elecciones presidenciales en las que el país eligió el mandatario para el periodo 2026-2030.
1: Hasta aquí.
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4: Nacionales.
2: El inicio del juicio contra Edgardo Cuáider en Paraguay fue postergado una semana. Las audiencias debían comenzar este lunes, pero por razones organizativas la presidencia del tribunal trasladó el inicio al martes 9. El ex senador nacional enfrenta cargos de tentativa de contrabando. Es por haber querido ingresar desde Brasil con $200,000 sin declarar. Este lunes, desde las 8 de la mañana, el Tribunal de Sentencia Especializado en Delitos Económicos debía comenzar a juzgar a Edgardo Cuáider y su pareja, la exsecretaria Lara Ginzel. Pero Elsa García, presidenta del tribunal, dispuso postergar la audiencia para el martes 9. Alegó razones organizativas para sostener la decisión. El juzgado se completa con Matías Garcetti Piris y Adriana Planas.
5: Información general.
4: Información general.
2: Millones de dólares en efectivo, drogas y una empresa sin rubro. El patrimonio inexplicable del ex jefe de Arsat, preso por corrupción. Facundo Leal, detenido con drogas y una fortuna de origen desconocido, multiplicó por 9 su patrimonio en solo 4 años. Está preso por tenencia de estupefacientes y se investiga

0: el cobro de coimas en contratos en su cargo en la gestión de Alberto Fernández. Es el caso de Facundo Leal, exfuncionario de tercera línea que atravesó bajo el radar de las gestiones del peronismo y de los libertarios, sorprendió por una derivación inesperada. El miércoles 28 de mayo, efectivos de la División Operaciones Federales de la Superintendencia de Investigaciones contra el Narcotráfico ingresó a un departamento de calle Ortiz de Ocampo en el barrio porteño de Palermo para ejecutar una orden de allanamiento en el marco de una causa por corrupción en ARSAT, en un contrato firmado en la gestión de Alberto Fernández. Lo que encontraron no tenía relación directa con el objetivo inicial del procedimiento.
1: Información general.
2: Información general.
0: Adorni define la fecha para presentar su declaración jurada ante la Oficina Anticorrupción. Luego de semanas de demoras y presiones internas del gobierno, se estima que el jefe de gabinete entregará el documento a finales de esta semana. El jefe de gabinete, Manuel Adorni, estará definiendo por estas horas su presentación y la declaración jurada ante la Oficina de Corrupción, luego de semanas de demoras y presiones internas por parte de funcionarios del gobierno nacional.
1: Hasta aquí.
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0: Gracias, Ralfi. Aquí a mi derecha tengo a Gadiel Espinosa. ¿Tu papá todavía vive, Gadiel?
1: Sí.
0: El papá de Gadiel compuso una canción hace... ¿cuántos años fue?
1: Como 35
0: años. Hace 35 años atrás, antes de que tú nacieras.
1: Sí.
0: Y yo tampoco había nacido.
1: Yo sé.
0: Bueno, ya había nacido. Pero esta canción ha bendecido a muchas, muchas vidas. Esta canción se llama Usa mi vida.

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100% Radio. ¿Qué tal? ¿Cómo están mis queridos amigos? ¿Cómo andamos hoy? Espero que se encuentren bien, con un corazón dispuesto y preparado para recibir la bendición de Dios, que es la palabra, la semilla de la palabra. Y espero que tu corazón se encuentre livianito, dispuesto, porque el Señor Jesús enseñó que las preocupaciones, los afanes, el engaño de las riquezas y otros malos deseos pueden ahogar la palabra y evitar que dé fruto a 30, 60 y 100 por uno. Estas preocupaciones, estas ansiedades y temores pueden ocupar la mente y hacer que la persona se distraiga del mensaje de la palabra, impidiendo que reciba esa palabra y que la aplique a su vida. Así que vamos a tratar de estar tranquilos. Le pido a Dios que tu corazón esté dispuesto y puedas recibir el tema que quiero compartir contigo hoy, porque vamos a hablar de algo que de una u otra forma nos toca a todos. En algún momento de nuestra vida somos asaltados por este mal, y es el temor. Esa sensación que a veces nos paraliza, que nos roba el sueño, que nos roba la alegría. Gente sumergida en el temor, no quieren salir a la calle, no quieren tener contacto con otras personas, son anuladas por el miedo y por el temor para poder desarrollar sus capacidades, sus dones y sus talentos. ¿Qué cosa te animarías a hacer si no tuvieses temor? ¿Qué cosas harías en tu vida si no hubiese ese miedo o ese temor al fracaso o a que sucedan cosas malas? Claro que a veces el temor puede ser protectivo, pero la mayoría de las veces se transforma en una emoción negativa que no nos permite avanzar, alcanzar nuestras metas y el propósito que Dios tiene para nuestras vidas. Es una sensación, un sentimiento que nos paraliza, que nos roba la alegría, pero tengo una buena noticia para vos, y es esta: hay una salida. Y hoy vamos a descubrir cómo entregarle ese temor a Jesús y cómo vivir en paz. Esa paz que Él promete, que sobrepasa todo entendimiento, todo lo que podemos entender. Así que prepárate para recibir esta palabra que va a traer esperanza y libertad a tu vida. Y cuando hablamos de temor, no importa la edad, no importa la educación, no importa el dinero que tengamos, porque el temor es algo que tarde o temprano asalta nuestras vidas. Lo vemos en todos lados, en todas las personas y en todas las edades. A veces cuando pensamos en los jóvenes, los vemos intrépidos, listos para conquistar el mundo,

y decimos, ellos no tienen temor, no hay miedo en sus vidas. Sin embargo, cuando tienen que tomar decisiones importantes como formar una familia, ahí viene el miedo, ¿verdad? El temor a las responsabilidades y un montón de cosas. A veces los anulan, los paralizan. O cuando ya están casados y vienen y aparecen esos hijos preciosos y tiernos en sus vidas, de repente son asaltados nuevamente por el temor. No sé si te pasó, sobre todo cuando sos un papá, una mamá primerizo. Te preguntás si tenés la capacidad suficiente, los recursos, o si le vas a poder dar a esa criatura tan tierna que ahora llegó a tu vida, a la familia, que es tu responsabilidad como padre o como madre, criarla, cuidarla. Y te preguntás, ¿será que tengo todo lo que esta criatura necesita? ¿Podré ser un buen padre, una buena madre? Y ahí, este es un tipo de temor también. El miedo a no poder cuidarlos, a no darles lo suficiente, y a no ser los padres que ellos necesitan. Es una preocupación genuina, que nace del amor, ¿sí? Del deseo de darle y brindarle a esas criaturas lo mejor. Pero a veces, ese temor se puede volver abrumador. Luego tenemos otro tipo de temor que nos persiguen. Puede ser el miedo a la muerte, esa incógnita que le espera a todos. No sé cuál es tu posición con respecto a la muerte. Bueno, si tenés puesta tu fe en Jesús, no deberías temer. No obstante, muchos creyentes le temen a la muerte. El miedo al sufrimiento, el miedo al fracaso, el miedo a que la vida nos golpee de formas inesperadas. Esto produce como una parálisis que nos impide tomar decisiones. Como mencionamos recién, el miedo al fracaso, por ejemplo, nos paraliza para emprender nuevos caminos. Nos impide tomar decisiones que nos ayuden a encaminarnos y encontrar una salida laboral que nos enriquezca, a llevar a cabo algún proyecto laboral. Y el temor a equivocarnos puede ser que nos asalte, entonces no nos animamos a emprender nada, o pensar de que no tenemos las capacidades o que no somos lo suficientemente buenos para llevar a cabo esa responsabilidad. ¿Y qué del miedo o el temor a hablar en público? ¿Tuviste que hablar en público alguna vez? Parece que las rodillas empiezan a temblar, las manos empiezan a temblar. Yo recuerdo hace muchos años cuando tuve que agarrar un micrófono y hablarle a la gente. Me temblaba todo, no me podía, la mano se me movía para todos lados y no la podía dominar. Este era terrible el miedo que tenía a estar frente al público, hablar en público. Bueno, el temor se viste de diferentes disfraces para atacarnos, para arremeter contra aquellas partes vulnerables de nuestra vida, y es terrible. Pero tenemos que vencerlo, tenemos que encontrar la manera de superarlo. En Juan capítulo 14, Jesús le dice a los discípulos que no tengan temor. No tengan temor. Y si el Señor nos pide que no tengamos temor, Él nunca nos va a pedir que hagamos algo que no está en nuestra capacidad poder realizarlo. Y si Él te pide que no tengas temor, es porque podemos encontrar la forma de ser libres del temor. Por ejemplo, vamos a encontrar aquí una promesa en el Salmo 116, versículo 8, que es una palabra preciosa que trae liberación a nuestras vidas, como la trajo en la vida de David. Dice así: me rescató de la muerte, quitó las lágrimas de mis ojos y libró a mis pies de tropezar.
Aquí el salmista está alabando a Dios porque había sido librado de cada uno de estos temores que nos acechan. Me rescató de la muerte, ¿sí? De ese momento donde uno parece que ya no hay esperanza, que se va a morir. Dice, quitó las lágrimas de mis ojos, cosas que tienen que ver con lo emocional. Libró mis pies de tropezar. A veces tenemos ese miedo a tropezar, pero si ponemos nuestra confianza en Dios y seguimos la guía del Espíritu Santo, no vamos a tener que tener temor de tropezar. Y esto es lo que todos anhelamos, ser librados de esas cadenas invisibles que nos impiden vivir plenamente. La buena noticia, mis amigos queridos, es que podemos nosotros también experimentar esa misma liberación. ¿Cómo? Estableciendo una relación personal con Jesús. Si tenemos esa relación con Jesús, tendremos esa seguridad en cada situación que debamos enfrentar. Porque las promesas de Dios no son palabras al viento. No, no. Son un ancla firme que nos sostiene ante la dificultad, ante cada ola de miedo que intente arrastrarnos. El temor es como un mar embravecido que azota nuestra barca y nos lleva para un lado, para otro, para un lado, para otro. Estamos con miedo, con temor. Pero la palabra de Dios se transforma para nosotros en un ancla que vos lanzás en medio del mar y hace que la nave no sea arrastrada por las corrientes intensas ni los vientos, sino que se mantenga en el mismo lugar. La palabra de Dios, las promesas de Dios, se transforman para nosotros en esa ancla. Por eso te digo que no son palabras que se lleva el viento, ni tampoco las escrituras tienen una aplicación religiosa para simplemente los días domingos decir qué linda palabra o qué bien que habla de la palabra de Dios. No, no. Es un ancla, es algo seguro, es algo que nos sostiene ante cada dificultad, ante cada ola de miedo que intente arrastrarnos. Pensemos también un poquito, lo hablamos recién, en el miedo a la muerte o a lo desconocido. Bueno, el Señor también tiene solución para eso. Jesús es el autor de la vida y Él mismo venció la muerte. Esto es maravilloso porque ninguna religión del mundo que sigue algún tipo de personaje o algún tipo de fundador de esa religión puede decir que su fundador vive. Este no es el caso de Jesús. Jesús es el autor de la vida y Él resucitó, Él venció la muerte. Y sus palabras de Juan capítulo 11, versos 25 al 26, son un bálsamo para nuestra alma. Y Él dice, yo soy la resurrección y la vida. El que cree en mí, aunque esté muerto, vivirá. Y todo aquel que vive y cree en mí, no morirá eternamente. ¡Qué promesa! No solo nos libera del miedo a la muerte física, sino del temor a lo que viene después. Porque después de esta vida, sabemos que seguiremos viviendo eternamente con Él. Dice que no morirá eternamente. El que cree en Él no morirá eternamente. Esta es una certeza que nos permite vivir sin ese miedo constante, sin esa incertidumbre hacia el final, hacia aquello que parece ser desconocido. Jesús resucitó de la muerte, es el único que resucitó, volvió del más allá y nos deja esta promesa maravillosa, que el que cree en Él no morirá eternamente. ¿Qué hay de aquellos que le temen al sufrimiento? Personas que no pueden disfrutar el presente, no pueden disfrutar del amor, de la salud, de la abundancia que Dios les da hoy porque viven preocupadas por esa posibilidad de perder todo mañana de manera imprevista. Y viven de manera con una constante alerta. Están ahí con

todos los sentidos sensoriales, porque en cualquier momento esto ocurre con aquellos que posiblemente tienen mucho, mucha riqueza, mucho dinero, y piensan que en cualquier momento pueden perder todo de manera imprevista. Esta es una prisión que construyen por medio de la ansiedad y están esclavizados en ella. Pero la Biblia nos asegura que quienes amamos a Dios, todas las cosas que debemos enfrentar, si todo aquello que debemos enfrentar, si está de acuerdo a su voluntad, siempre nos va a ayudar para bien. Incluso en medio de tus lágrimas, en medio de los momentos difíciles, Él promete algo que no solo es una promesa de que las cosas nos irán bien, sino de que Él va a estar a nuestro lado para consolarnos, para secar nuestras lágrimas y para ayudarnos a salir adelante, dándonos esa fuerza, esa vitalidad espiritual que no es nuestra, que viene de Dios. Y Él también nos dice que Él transformará nuestro lamento en danza y nuestro dolor en propósito. ¡Qué maravillosas promesas! Ahora, finalmente hablemos del miedo al fracaso, a equivocarnos. Ese temor es un ladrón de sueños, porque te lleva a dilatar esas decisiones importantes que tenés que tomar, que te van a conducir a la bendición. Ese temor te lleva a postergar proyectos, a no arriesgarte por miedo a no ser perfecto. Pero si le das lugar a Dios en tus asuntos, si lo haces partícipe de tus decisiones grandes, pequeñas, Él te va a guardar. Y aun si te equivocas, si el camino no sale como esperabas, Él, como vimos recién, tiene el poder de transformar lo negativo en positivo. Sí. Y de tomar ese error aparente y convertirlo en una lección, en un aprendizaje, en una oportunidad, en una gran victoria. Porque todo lo que Dios hace en tu vida, todo el bien que Él derrama sobre ti, todas estas cosas que Él promete, no lo hace porque tú eres perfecto, Él lo hace porque Él es fiel. Entonces tienes que descansar en la fidelidad del Señor aún cuando tú te equivoques. Pensemos un poquito en la vida de José. Recordás su historia, ¿no? Vendido por sus hermanos, prisionero en Egipto. Todo porque él había sido un escogido de Dios, no había hecho mal. Pero a causa de su fidelidad, de su santidad y del llamado que tenía, sufrió todas estas cosas. Pero la Biblia nos enseña que Dios transformó su dolor en un instrumento para salvar a toda una nación. Pedro, quien negó a Jesús, fue restaurado y luego fue usado poderosamente. Por tanto, Dios nunca te va a abandonar en medio de tus errores. Esos errores, con el tiempo, te vas a ir perfeccionando. Dios va a ir moldeando ese carácter si lo pones en las manos del Señor. Él te mostrará su gracia y te llevará a un lugar de victoria y de bendición. Así que mi querido amigo, mi querida amiga, ¿cuál es tu temor? No sé de dónde proviene. Tal vez sentís miedo y temor y no sabes por qué. Yo tenía un pariente que le tenía miedo a las tormentas. Y si llovía, no quería salir a ningún lado porque tenía mucho miedo. Por supuesto, está bien. No es necesario salir cuando hay tormenta, cuando hay lluvia. Pero esta persona sufría mucho al escuchar los truenos y ver cómo llovía, se espantaba. Bueno, no sé cuál puede ser tu miedo, tu temor. Yo simplemente quiero animarte y decirte, entregalo a Jesús. Déjalo en los pies de Jesús. No lo cargues ni un minuto más. No dejes que te robe la paz, que te robe el descanso, que te robe tus oportunidades, que no te deje alcanzar tus sueños. El Señor

Quien te habla en este día desea tu paz, que vivas en paz, en tranquilidad, para vivir una vida plena, una vida abundante, sin las cadenas invisibles del miedo. Y para eso no estás solo. Él quiere ayudarte, no tenés que enfrentar esto con tus propias fuerzas, porque el Señor Jesús, quien te ama, quien te cuida, quien te sostiene, te quiere libre de todo temor. Confiemos hoy en su poder ilimitado y en su presencia que nos acompaña a cada momento y en su amor por cada uno de nosotros y vayamos ante Él, presentemos nuestros miedos y temores y seamos libres en el nombre de Jesús. Y ahora, en este momento, en este espacio, quiero animarte o guiarte en una oración para ser libres de todo temor. ¿Me acompañás? Y le decimos, Padre Celestial, en este momento nos acercamos a ti con nuestros corazones abiertos y honestos. Gracias por estas hermosas palabras que has hablado a lo más profundo de nuestro ser. Gracias por recordarnos que no debemos temer, porque tú deseas que vivamos con seguridad y paz en nuestro corazón. Reconocemos, Señor, que el temor ha intentado robarnos tanto. Nos ha quitado las fuerzas para avanzar. Nos ha robado el descanso necesario para nuestra alma. Ha afectado nuestra salud y nos ha cerrado puertas. Aquellas posibilidades que tú tenías para nosotros. Pero hoy, en este momento, elegimos entregarte cada uno de nuestros temores. Los ponemos en tus manos amorosas y poderosas y nos declaramos libre de cada uno de ellos en el nombre de Jesús. Y en lugar de permitir que ese espíritu de temor tome el control de nuestra vida, decidimos mirar hacia adelante con gozosas expectativas, con un optimismo inquebrantable y con una fe viva en lo que tú, Señor, tienes preparado para nosotros. Porque sabemos que el Señor está de nuestro lado. Y si tú estás con nosotros, ¿quién podrá estar en nuestra contra? Tú jamás has perdido una batalla, Señor. Por lo tanto, estamos del lado del vencedor. Y en ti, la victoria es nuestra. En tu nombre, recibimos el poder y la autoridad para vivir confiados en tus promesas. Nos aferramos a tu palabra en Jeremías 29:11, que dice: porque yo sé muy bien los planes que tengo para ustedes, afirma el Señor. Planes de bienestar y no de calamidad, a fin de darles un futuro y una esperanza. Gracias, Señor, por esos planes perfectos. Hoy gozamos de la vida que nos has dado, de tu amor incondicional y de todas las bendiciones grandes y pequeñas que derramas sobre nosotros cada día. Nos anclamos en tu verdad del Salmo 27:1, que dice: el Señor es mi luz y mi salvación. ¿A quién temeré? El Señor es la fortaleza de mi vida.

quién tendré miedo? No temeremos a nadie, Señor, porque tú eres nuestra fuerza. También nos recuerdas en Filipenses 4:6, por nada estéis afanosos, sino sean conocidas vuestras peticiones delante de Dios en toda oración y ruego con acción de gracias. Nos liberamos de la ansiedad porque hemos presentado nuestras peticiones ante ti con gratitud. Gracias, amado Señor, por tantas promesas que traen paz, seguridad y libertad a nuestro corazón. Pedimos, creemos, recibimos y declaramos toda esta bendición en nuestra vida, en cada área, en cada relación, en cada proyecto. En el poderoso y victorioso nombre de Jesús. Amén y amén. Queridos, queridas, espero de corazón que este mensaje haya traído luz a tu día, a tu vida, paz a tu espíritu. Recordá siempre esta verdad: cualquiera sea tu temor, entregalo hoy a Jesús. Él te ama con un amor eterno y tiene planes de bendición y bienestar para ti. No estás solo, confía en Jesús. Soy Mario Serrano y ha sido para mí un privilegio enorme compartir este espacio contigo. Nos encontramos en el próximo episodio. Compartí este mensaje con alguien que lo necesite. Que la paz y la libertad de Dios inunden tu vida hoy y siempre.

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3: El gobierno reglamentó el Fondo de Asistencia Laboral. ¿Cómo funcionará el nuevo sistema de indemnizaciones? Se trata del nuevo denominado FAL, que estaba incluido en la reforma laboral aprobada este año. Los empleadores aportarán fondos administrados por entidades autorizadas que asegurarán el pago de compensaciones en caso de despidos. Regirá desde el 1 de noviembre. Mediante una serie de publicaciones que el gobierno hizo esta madrugada en el boletín oficial, reglamentó el Fondo de Asistencia Laboral que había sido incluido en la reforma laboral aprobada a finales de febrero de este año. Este cambio, implementado a partir de la Ley de Modernización Laboral, modifica el pago de indemnizaciones y obligaciones laborales a trabajadores debidamente registrados en el sector privado. El decreto estableció cómo se conformarán y administrarán estos fondos, a quiénes alcanzarán, cómo se van a canalizar los aportes y cuáles serán los procedimientos para la declaración de inversión y utilización de los recursos.
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2: Información general.
3: El gobierno reglamentó cambios significativos de la Ley de Modernización Laboral. La medida publicada en el boletín oficial abarca recibos de sueldo, servicios eventuales, la registración digital, los trámites jubilatorios y las licencias por enfermedad. El gobierno reglamentó algunos cambios significativos correspondientes a la Ley de Modernización Laboral. Entre los puntos destacados del decreto 407/2026 que se publicó en el boletín oficial se encuentra la registración de empleo, la negociación colectiva, el control de licencias médicas y los acuerdos de desvinculación. Esto repercute además en la implementación del esquema digital que promueven los sistemas electrónicos de notificación y comunicación entre empleadores, trabajadores y organismos estatales y la simplificación de trámites.
0: Deportes.
2: Deportes.
3: Messi llegó a Kansas y

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7: Los libertarios se preparan para una semana con comisiones y el recinto en el Senado. La Cámara Alta tendrá actividad abultada entre mañana y el jueves, donde espera sesionar. Nada es rutilante, labor parlamentaria y recién el miércoles, si existe apuro para validar un acuerdo con dos holdouts por 171 millones de dólares. Tras una semana con legisladores de viaje y un feriado que le sirvió de excusa perfecta al oficialismo senatorial que comanda la porteña Patricia Bullrich para hacer la plancha y evitar inconvenientes, la Cámara Alta tendrá 72 horas de abultada actividad y casi seguro sesión durante el día jueves, aunque sin proyectos rutilantes. La única prioridad es que el recinto vote y gire rápido en diputados un acuerdo entre el Estado argentino y dos holdouts por 171 millones de dólares.
4: Información general.
6: Información general.
7: La pelea por la provincia de Buenos Aires, una decisión que La Libertad Avanza depende de los acuerdos políticos y de la interna. Las autoridades del partido todavía no tienen un candidato claro para disputarle el poder a Kicillof. Mientras en Ciudad de Buenos Aires La Libertad Avanza ya comenzó a diferenciarse del PRO, inició una campaña con Patricia Bullrich a la cabeza del otro lado de la General Paz, el escenario todavía es más confuso y no solamente no hay un candidato con apoyo total por parte del oficialismo nacional para disputarle el poder a Kicillof, sino que tampoco está claro si el elegido lo hará dentro de una alianza o en solitario.
4: Deportes.
6: Deportes.
7: La primera baja oficial del Mundial es una de las máximas figuras de su selección y se rompió la rodilla en un amistoso. El volante de 24 años sufrió una dura lesión y regresará a su equipo.

0: para iniciar la rehabilitación. Billy Gilmour se pierde el Mundial 2026 para sufrir una lesión de rodilla en el amistoso ante Curazao. El mediocampista del Napoli, de 24 años, abandonó el campo en el minuto 42 del partido del sábado en el estadio Happen Park en Glasgow, en el Escocia. Se impuso 4-1. Los estudios médicos posteriores confirmaron que los tiempos de recuperación le impiden estar presente en la Copa del Mundo.
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5: Milei felicitó a Abelardo Spriella tras las elecciones en Colombia. Refleja el anhelo de la libertad del pueblo colombiano. El presidente de la Argentina celebró los resultados que obtuvo el candidato del Movimiento Defensores de la Patria, que enfrenta en segunda vuelta al candidato del actual mandatario, Gustavo Petro. El presidente Javier Milei felicitó al ganador de la primera vuelta en las elecciones colombianas, Abelardo de la Spriella, quien disputará en la segunda vuelta con el candidato Iván Cepeda, quien fue respaldado por el actual mandatario colombiano, Gustavo Petro.
2: Información general.
4: Información general.
5: Senadores del Partido Justicialista presentaron un proyecto para proteger el sistema nuclear argentino y blindarlo ante posibles cambios. La iniciativa de Di Tullio y de Pedro apunta que decisiones como el reactor Carem, los programas de investigación y desarrollo

0: Desarrollo y los acuerdos internacionales de cooperación nuclear requieran el respaldo de dos tercios del Congreso para poder avanzar. Los senadores nacionales por provincia de Buenos Aires, Juliana Di Tullio y Guado de Pedro, presentaron este domingo 31 de mayo, en el marco del Día Nacional de la Energía Atómica, dos proyectos de ley orientados a darle continuidad a políticas de desarrollo nuclear argentino frente a la posibilidad de cambios estructurales impulsados por el gobierno actual.
1: Deportes.
0: Impacto en la Fórmula 1 por la posible suspensión de otras dos carreras durante la temporada. Plan de emergencia. Stefano Domenicali, presidente de la Fórmula 1, dio su mirada sobre cómo afectaría la guerra de Medio Oriente a la definición del campeonato. En la antesala del regreso a la actividad con la primera carrera de la temporada en Europa, el Gran Premio de Mónaco, el presidente de la Fórmula 1, Stefano Domenicali, confirmó que la categoría tiene un plan de emergencias y los grandes premios de Qatar y Abu Dhabi, programados para el 29 de noviembre y 6 de diciembre, no pueden disputarse por el conflicto en Oriente Medio.
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3: Aguinaldo de junio 2026. ¿Cuándo se cobra y quiénes lo reciben y cómo se calcula? La primera cuota del sueldo anual complementario deberá abonarse antes de finalizar junio. Alcanzará a trabajadores registrados, jubilados y pensionados y su monto dependerá del menor salario percibido durante el semestre. El pago del aguinaldo de junio 2026 se acerca y millones de trabajadores jubilados y pensionados esperan la acreditación de la primera cuota del sueldo anual complementario, uno de los ingresos extras más importantes del año 2026. De acuerdo con la normativa vigente, la primera cuota del aguinaldo debe abonarse hasta el 30 de junio de 2026. Sin embargo, la legislación contempla un plazo adicional de hasta 4 días hábiles para que los empleadores efectúen el pago, por lo que algunas liquidaciones podrían acreditarse durante los primeros días de julio.
0: Información general.
2: Información general.
3: Avanza una negociación política para destrabar el conflicto por la ley de financiamiento universitario. Está prevista esta semana una reunión entre funcionarios del gobierno y los rectores para acercar posiciones. Buscarán una solución antes de que se pronuncie el máximo tribunal de justicia del país. El conflicto por la ley de financiamiento universitario aprobada en el Congreso y que el gobierno no cumple con el argumento de

0: carece de los fondos para hacerlo y la norma no los identifica, es un objeto de una negociación política entre funcionarios nacionales y rectores, donde hay una buena predisposición para llegar a un arreglo, dijeron fuentes oficiales a La Nación.
1: Deportes.
2: Deportes.
0: Alarma en Francia por la lesión que sufre una figura de la selección. Es duda para el Mundial. William Saliba se habría resentido de una lesión en el tobillo izquierdo y desde el país galo deslizaron la posibilidad a la espera de un parte médico oficial. La preocupación se instaló en la selección francesa tras la lesión de William Saliba durante la final de la Liga de Campeones entre el PSG y el Arsenal, celebrada el día sábado. Según informó, el estado físico del defensor central pone en duda su presencia para el próximo Mundial.
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1: El inicio del juicio contra Edgardo Cuáider en Paraguay.